Álvaro Torres. 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
1: Yo quiero un cuadro de 40 por 40. Dices que tú lo haces bien. Bueno, eso es lo que se comenta. Mami Freddy Cayanco, por los cuadros.

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